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3: Sí. Y luego también hay un área de caravanas que también suelen estar allí donde al lado de la piscina. Siempre siento bastante bajo con las pistas de pádel, a lo mejor si me decían que están jugando, también puede ser el sonido de. Las salas posiciones que os he comentado.
4: ¿Qué población tiene, escucha?
3: 800 y algo. Bajó de 1200. Ha bajado 800 y pico con el tema del cierre de la minería, que son los castillos mineros. Dice, ni hablamos.
5: ¿Ese edificio qué? ¿Para qué era?
3: Era una mega lomanada, que digo yo, eso. Centro de casa cultural, algo de cine, algo de. Un poco de todo.
5: Es que lo hemos visto tan grande, que digo.
3: Se me fue la pinza a unos cuantos. Si continuas esta carretera hasta arriba, ya veréis el Museo Minero. Y el tipo que nos está a la izquierda y el Museo a la derecha. ¿Vale? Como las minerías mineras. ¿Veis ese pabellón?
6: ¿Ves que se ve un tejado blanco?
3: Sí.
6: Ahí está la piscina, que la veréis también.
3: Vale.
6: Y justo dentro de la piscina, dentro del recinto, si entráis, nadie va a decir nada. O sea, que podéis entrar. En la parte de arriba veréis como un techado así, que ahí están las pistas de pádel techadas, uh-huh. Y el área de caravanas, y hay otra zona ahí del pueblo y demás.
4: O sea, estupendo.
6: Daros una vuelta y...
4: ¿Te importaría contarnos otra vez la historia de estas farolas?
6: Ah, sí, pues es un diseño propio que hice porque le quería dar un toque a la plaza de... Ya que tenemos la familia minera, y la plaza se llama Plaza del Olmo, al tener la familia minera pues se nos ocurrió la idea de formar unas lámparas de emergencia o candiles que le llaman para eso, para recrear de farolas, y las pusimos aquí en la plaza.
4: Muchas gracias. Casi lo tengo, ese testimonio lo tengo aquí ya.
6: Y bueno, la verdad que luego de noche quedan bien. Yo digo, le dan un toque de...
5: Bueno, pues vamos a seguir.
6: Oye, continuamos. Pues, si necesitáis algo, no dudéis, me llamaréis.
4: De acuerdo. O... Muchísimas gracias.
6: Muy bien.
5: Si no, ya nos volveremos a pasar por ahí por el ayuntamiento.
6: Eso es.
4: Venga, gracias. Hasta luego.
3: Hay obras también porque estamos alucinando todo.
4: Muchos sonidos.

que no suelen ser muy puntuales. Hola, buenos días. Esperando a que den las 12.

0: Oh, Santa, pues si quieres, hace el tiempo, y si hay cinco no han sonado, pues ya fiesta. Ya sabes que los relojes de pueblo.
1: Ya, como quieren, pero usando el reloj parado. Luego nos acercamos ahí a las piscinas, que habrá un poco más de.
0: Sí, están ahí a la balonas.

0: Bueno, no, contad, entre los dos no podéis contar.
1: Seguro que te lo sabes mejor que yo, que te lo va a contar Alfredo.
2: Sí, a mí mi suegro me lo contó, que el nombre venía de Escuitas y Plou, ¿no? Que se llamaba Escuitas y Plou, como escucha que llueve en aragonés. Y sabías en algún mapa de cuando el pueblo era unas masadas, ¿no? De, y eso, y luego ya pues se quitó lo de...
0: Se trasladó para castellano.
2: Se quedó en Escuchas. Pero era...
1: Yo he escuchado otra versión.
3: ¿Otra versión? Sí. La misma.
1: Era cuando estaba el poblado íbero, era como una escucha y era como un puesto de vigilancia. Como un puesto de vigilancia. Entonces era la escucha, era, claro, el poblado íbero estaba en el cerro ese. Y desde ahí era desde donde vigilaban para el resto de, pues, si había otros poblados. No lo sé.
3: Ese es el que también se...
2: Yo creo que me había contado Alfredo, pero vamos.
3: ¿Qué era puesto de escudería?
1: A la Sara le tenemos que preguntar. Es la arqueóloga.
2: Siempre hay distintas historias.
1: Sí, sí. No sé, no sé.
4: Cuando era pequeño vivía aquí. Y ese ya salió de la casa. Se fue de aquí. Estuvo por aquí un poco. Se fue de aquí.
0: Hola, buenos días. Nada, estamos grabando, hemos hablado con Héctor,
5: ah, vale, vale.
0: Estamos grabando ruidos.
5: Ah, vale.
6: Que quería hacer un traspaso de cuenta, del mío, para que tengamos un poco de dinero.
0: Hola, buenos días. ¿Qué es esto?
7: Sí, no sé.
0: ¿Qué son? ¿Tú qué ves ahí? ¿Y para qué valen las orejas?
5: Para oír.
0: Pues eso estoy haciendo. Pero es también una grabadora. Y estoy oyendo cómo os capuzáis.
7: Hola.
2: Hola, buenas.
0: Hola.
5: Hola.
0: Hola. Grabar. Os voy a pedir una cosa.
8: Sí.
0: Sin tiraros de cabeza, que está prohibido, ya lo sabéis.
8: No, sí, sí, sabes.
0: Bueno, pues tiraos, que suene aquí cataplof ahí.
8: Ok.
5: Así de bomba se puede. Pero espera,
8: ¿dónde? Mira, no, no, no, no, no me eches la cámara, ¿eh?
5: Uy, no quiero, pero fuerte, ¿no?
8: Ah, esto es bien, ¿eh? A ver... ¿Escucho? Vale. ¡Pero no! ¡Cuidado!
5: Dijiste que se podía, dijo que se podía de bomba. Dijo que se podía. Ostras, pues chico, está bien, ¿eh?
9: Es que la pequeña no se puede hacer.
0: Oh!

0: Y luego una cosa muy bonita que tenemos aquí en el entorno también es el tren que ponen en Utrillas. Me imagino que si van grabando sonidos y a mí la información tendrán
1: Sí.
0: una idea de él. Lo que pasa es que me parece que esta semana está el de vapor, que no es lo mismo el de vapor que el otro.
1: El sábado está.
0: El sábado 20 por la mañana está el
1: Vale.
0: tren de vapor.
1: Bueno, sábado.
0: Y es espectacular. Porque es el...
1: El de
0: La
1: ver.
0: de uses con gasoil y
1: Y la de vapor, pues claro.
0: es una cosa totalmente distinta. Y es muy bonito, es digno de ver.
1: Muchísimas gracias.
2: Bueno, pues nada.
0: Pues también, claro, con vocablos más entendibles,
1: Sí.
0: si hablamos más lento, bueno, no me aclaro que con ello, no tengo mucho problema.
2: Pues
0: Le
2: es
0: dejas
2: que
0: tocar un poco más.
1: sí, claro.
0: Claro, un sentido cubre el
2: Sí, tiene
0: otro.
2: que cubrir el otro.
0: Tiene que cubrir el otro. Bueno, un poco de...
1: Estáis abiertos todo el año, ¿verdad?
0: Sí, menos los lunes,
1: Vale.
0: sino que en festivos. ¿De dónde son?
1: De Zaragoza.
0: Ah, soy de ahí al lado.
1: Sí,
2: De
1: claro.
2: barrio de aquel lado.
1: Ahorita hay poco y ya estamos aquí.
0: Exactamente. Pues muchas
1: No,
0: gracias
1: gracias a ti.
2: a
0: a
2: vosotros.
0: vosotros.
1: Hasta luego.
0: Hasta cuando queráis.
1: Hasta luego.
0: Hasta luego.

A los. No sé por qué, debe tener algún tipo de sensor activado que no sé cómo desactivarlo.

0: ¿Y cuál será nuestro pueblo oculto de esta semana? Hemos recordado ante las pistas y queremos ya salir de dudas. Muy buenas tardes.
1: Buenas tardes.
0: ¿Qué tal? ¿Cómo estás? ¿Cómo te llamas?
1: José María.
0: ¿De dónde eres?
1: De Alcoriza.
0: Bueno, nos has estado viendo la explosión de hace un rato.
1: Sí, sí, está
0: ¿cómo
1: bien.
0: Nos lo pasamos, ¿eh? Bueno, cuéntame, José María, ¿cuál es nuestro pueblo oculto de esta semana?
1: Creo que es Escucha.
0: ¿Crees que es Escucha? Has escuchado bien las pistas entonces, ¿no?
1: Sí, sí, sí, sí.
0: Pues desvelamos y efectivamente Escucha. Así que, José María, esa botellita de Muévete por el Clima se va hasta Alcoriza. Enhorabuena.
1: Bueno, vale, gracias.
0: Hasta luego. Bueno, la verdad es que muchos aciertos con la primera pista, pero a raíz que hemos ido dando más, iban acertando muchos más. Algunos errores: Martín del Río, Andorra, Fuendejalón, Ariño, Más de las Matas, Utrillas, Ojos Negros o Aliaga. Pero no, es Escucha. Y acertaron Maritere de Zaragoza, Ana de Perales de la Alfambra, Beatriz de Zaragoza, Virginia de Benicarló en Castellón, María de Jaca, Sergio de Caspe, María José de Ayoza, Hassan de Utrillas y Daniel de Calaceite y un larguísimo etcétera. Conocemos Escucha, lo ubicamos en el mapa, está en la comarca de las Cuencas Mineras, por encima de los 1.000 metros de altitud. Son 852 habitantes y tienen ese gentilicio doble. Las fiestas las celebran San Blas el 3 de febrero, las patronales San Juan Bautista y, como no, la patrona de los mineros el 4 de diciembre, Santa Bárbara. Y es que en Escucha podemos visitar ese museo minero que nos va a llevar incluso a profundidades de 200 metros. ¿Se han quedado con ganas de más, verdad? Pues venga, con nuestra carta descubrimos mejor Escucha.
2: Querida Escucha, Villa Turolense, situada en las estribaciones de la Sierra de San Just, con orígenes íberos y romanos, como atestigua el yacimiento situado en la zona conocida como el Castillo. Algún tipo de presentimiento tendrían los primeros escuchanos y escuchanas, ya que se asentaron sobre una tierra rica, no a simple vista, sino una riqueza escondida bajo tierra, en forma de lignito. La extracción de este carbón mineral está documentada en la comarca de las Cuencas Mineras desde mediados del siglo XIX. Una riqueza que no fue nada fácil de conseguir. Como prueba de ello, el sudor de sucesivas generaciones de escuchanos dedicados a arrancar el lignito en la oscuridad del subsuelo. Para conocer de primera mano su difícil faena, nada mejor que visitar el Museo Minero de Escucha, inaugurado en el año 2002. Una fascinante experiencia a 220 metros bajo tierra en el antiguo pozo de lignito Severá, explotado hasta 1968. Una inmersión total en el duro y exigente trabajo de los mineros. En el exterior se puede contemplar la antigua maquinaria que se utilizaba entonces, incluyendo un pequeño ferrocarril. Pero Escucha conserva además un atractivo legado arquitectónico. En su casco urbano sobresalen la iglesia parroquial de San Juan Bautista, templo gótico sometido a una reforma barroca, y la ermita de San Bartolomé, construcción del siglo XVII. La cercana Sierra de San Just ofrece la posibilidad de practicar el senderismo con una extraordinaria recompensa: las extraordinarias vistas de Escucha, la Muela de Montalbán y Palomar de Arroyos desde el Alto de la Trinidad, el punto más elevado de la sierra. Besos y abrazos para todos. Escúchanos y
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